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1: 28 de mayo, 1879. Siemens presenta la locomotora eléctrica. 1961. Se funda Amnesty International.
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Señor Jesús, nunca podré olvidar aquella noche en la que te encontré, mi más hermosa noche, cuando tú saliste a mi encuentro y comencé mi mejor historia de amor. Y pude entender por tu gracia, tu infinita misericordia, que nunca jamás iba a poder soltarme de tu mano. Que el día que así lo hiciera, moriría irremediablemente. Porque tú, Jesús, eres mi amigo, mi querido amigo y dulce Señor. Porque apartado de ti, nada puedo hacer. Por eso contigo, contigo siempre quiero estar.

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0: actualizamos los datos meteorológicos. En tu ciudad, Punta Alta, Puerto Belgrano.
1: Su radio le da la hora.
2: 23 horas, 40 minutos.
1: La temperatura,
2: 10 grados.
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0: Actualizamos los datos meteorológicos. En tu ciudad, Punta Alta, Puerto Belgrano.
1: Su radio le da la hora. 0 horas, 17 minutos. La temperatura, 9 grados.
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3: 29 de mayo, Día del Ejército Argentino. Día del Bicicletero. 1968, termina la revuelta estudiantil Mayo Francés. 1969, estalla el Cordobazo.
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3: ¿Qué tal, querido amigo o amiga del programa Cruzada con Luis Palau? Mi nombre es Jorge Escopazo y quiero darle la más cordial bienvenida a este nuestro punto de encuentro en la radio, donde estudiamos diariamente la Biblia, la Palabra de Dios, junto a miles de oyentes alrededor del mundo, quienes escuchan nuestros programas a través de las emisoras que lo transmiten, como así también a través de nuestro sitio en internet, luispalau.net. Y en este día, continuando con la serie en los Salmos, le presento el Salmo número 2, segunda parte. Adelante, Luis.
4: Hola, ¿cómo está, mi querido amigo oyente? Les habla Luis Palau con un abrazo muy grande de parte mía, de mi familia y de todo nuestro equipo. Estamos estudiando en una serie del libro de los Salmos. ¡Qué emoción que me da esto! Van a ser largos años de estudio, quizás por lo menos meses, ¿no es cierto? Es un libro fenomenal que expresa el ardor del alma que ama a Jesucristo, las verdades acerca de la persona del Salvador, cómo Dios contesta la oración, cómo nos protege de los enemigos, etcétera, etcétera. En el Salmo 2 estamos llegando ahora al versículo 7. Si usted tiene su Biblia delante suyo, ánimo, a ver, ábrala al Salmo 2. Y si no, yo le leo los pasajes por si usted está en la calle o en un parque o en un coche escuchando. Dice así, Salmo 2, versículo 7. Yo publicaré el decreto. Jehová Dios me ha dicho, mi hijo eres tú, yo te engendré hoy. Pídeme y te daré por herencia las naciones y como posesión suya los confines de la tierra. Los quebrantarás con vara de hierro, como vasija de alfarero los desmenuzarás. Ahora, si usted estuvo conmigo ayer, vimos que las naciones se amotinan en contra de Dios. Que Dios se sienta en su trono y se ríe. Imagínense, las personas que Dios creó se burlan de Dios el Creador. ¿Y qué usted cree? ¿Que Dios va a temblar? Se sienta y se ríe por las tonterías que dice el mundo. Pero luego aquí nos habla Jesucristo. Eso le demuestra a usted que la Trinidad es un Dios en tres personas. Es un misterio fenomenal que vale la pena entender. Pero aquí Jesucristo habla y dice, yo publicaré el decreto. Sí, la gente se burla, la gente no quiere someterse a él. Ah, pues Dios les va a hablar y los va a turbar y los va a, sí, hablar con fuerza. Pero aquí Jesucristo dice, Dios el Padre me ha dicho, mi hijo eres tú, yo te engendré hoy. Y esto está citado en el libro de los Hechos, en el libro de los Hebreos, y usted lo puede leer por su propia cuenta. Pero aquí está nuestro Señor Jesucristo. 1000 años antes de que naciese, por el Espíritu Santo, por medio de la bendita Virgen María, el Hijo de Dios nació un ser humano perfecto. Nunca hizo pecado, ni hubo engaño en su boca. Era el plan de Dios el Padre con Dios el Hijo y junto con el Espíritu Santo. Hijo de Dios engendrado como hombre en la tierra. Jesucristo, al igual que el Padre y el Espíritu Santo, es eterno, es Dios. Un día cuando lleguemos al cielo vamos a entenderlo, pero mientras tanto Él se hizo hombre. Y Dios el Padre le dijo, pídeme, y yo te daré por herencia las naciones, y como posesión tuya los confines de la tierra. A mí me ha tocado, por la gracia de Dios, nací en Argentina, pero he viajado en 75 más países, pero digo, hemos predicado en 75 países. Y algunas veces he estado en islas del Pacífico y en lugarcitos del África y la India, lugares muy lejanos a la América Latina, lugares muy solitarios. Y yo a veces pienso en un pasaje como este. Dice, te daré por herencia a las naciones, le dice el Padre a su Hijo Jesucristo. Y se acuerdan, el primer versículo dice, ¿por qué se amotinan las gentes, o sea, las naciones? ¿Por qué los reyes de la tierra? Y aquí el Padre le dice, yo te doy las naciones, te doy los confines de la tierra. Me acuerdo a veces, estaba en una isla del Pacífico, íbamos a una república en unas islas, 400 islas pequeñitas que hay en el Océano Pacífico, que se llaman las Islas Palau, para que vea, íbamos a predicar el Evangelio. Y paramos en una isla que está entre Hawái y estas islas. Estábamos en un hotel pasando la noche con unos compañeros porque no había otros aviones, es un lugar muy solitario. y me puse a pensar cuando nació el sol al día siguiente. Aquí estoy, en una isla en el medio del Océano Pacífico, en la soledad del mar, y Dios me trajo acá. Desde la Argentina aquí estoy sentado, y mañana, esa noche, predicamos el Evangelio en esa isla, y luego fuimos a la República de Palau, esa que les contaba, y yo pensé, qué asombroso, que el Señor lo pueda sacar a uno de su ciudad, de su país, y en el nombre de Jesucristo, el Hijo de Dios, representándolo a Él, predicar las buenas noticias a las naciones y a los confines de la tierra. Y luego el Hijo oye la voz del Padre que le dice, los quebrantarás con vara de hierro, como vasija de alfarero los desmenuzarás. Dios no amenaza demasiado a la gente rebelde, pero cuando Dios habla, hay que poner atención. Si usted, mi estimado amigo oyente, es un rebelde en contra de Dios, y ha oído la llamada de Jesucristo, y ha oído las buenas nuevas de la cruz y la resurrección, pero usted todavía se mofa de la palabra de Dios, todavía se burla de Jesucristo, y a veces quizás blasfema el nombre del Señor, tenga mucho cuidado, mi estimado amigo. Le tengo que hacer esta advertencia, porque con Dios no se puede jugar. Es una cosa seria. Y Jesucristo, que es nuestro Salvador, un día va a ser el juez de todas las cosas. Dios le ha dado todo juicio al Hijo, dice en San Juan capítulo 5 y capítulo 6. Y por último, aquí viene, en último lugar, en el Salmo 2, un llamado al arrepentimiento de parte de Dios el Padre, dándole otra oportunidad a líderes nacionales y a líderes mundiales. Quizás por casualidad me está escuchando algún líder nacional o algún líder mundial en este momento. A usted, mi estimado oyente, estimado caballero o mujer que dirige las fortunas de naciones o de imperios, Dios le habla, y aquí viene la palabra de Dios. Ahora pues, oh reyes, sean prudentes. Admitan una amonestación, jueces de la tierra. Aquí comienza Dios a hablarle a los reyes, o sea, los líderes nacionales e internacionales. Si usted es un líder nacional, escuche la palabra de Dios. Dice Dios, sea prudente, o sea, ponga atención a la santa palabra de Dios. En segundo lugar, le habla a los jueces de la tierra, los que tienen que hacer justicia. Dice, admitan amonestación, dice Dios, jueces de la tierra. ¿Es usted un juez, ya sea un juez local, o un juez estatal o provincial, o sea un juez federal en su país? Oh, mi estimado amigo, mi estimada amiga, yo he conocido muchos jueces en la América Latina y en otros países, y queridos amigos, la justicia engrandece a la nación, mas el pecado es afrenta de las naciones. Los jueces tienen en sus manos el administrar justicia en nombre de Dios, no meramente de la Constitución y del país y del pueblo, sobre todo los pobres, sino de Dios. Admita la amonestación de Dios, juez o jueza. Y luego, ¿qué tiene que hacer? ¿Cuál es la amonestación? Primero, sirvan a Dios con temor, con reverencia. Dios lo llama a usted a servir a Dios con reverencia, con santo temor, porque Dios no es un juez que usted puede comprar. Él no se vende, es un juez justo. Segundo, alégrense con temblor. Mire qué combinación linda. A todos los líderes, a todos los reyes, a los jueces, a todos los que están en eminencia, no solo oramos por ellos, pero le decimos, escuchen a Dios con temor y sírvanlo, y alégrense con temblor. O sea, que hay alegría en servir a Jesucristo, sí, alabado sea Dios, pero también con reverencia, porque Dios es Dios y no es hombre para que cambie su manera de pensar. Y por último dice, honren al Hijo para que no se enoje y perezcan en el camino. Querido amigo oyente, sea usted una gran personalidad o un humilde ciudadano, honre al Hijo de Dios, Jesucristo. Porque si Él se enoja, lo quema usted, ¿eh? Y perecimos en el camino. Pero si se inflama de pronto su ira, nadie puede escapar. Así que terminemos todos con esta última frase. Bienaventurados, felices, dignos de envidia, todos los que en Cristo confían. Confíe en Él en este día y gócese en Jesucristo. Y hasta el próximo programa, si Dios quiere.
3: 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Y llegamos hacia el segmento de la música. Hoy nos va a acompañar Danilo Montero con la canción Yo Confío.

0: Lamentablemente nuestro tiempo se terminó, pero si el Señor lo permite, nos vamos a estar reencontrando en una próxima presentación. Mi nombre es Jorge Escopazo. Fue un placer acompañarle en este día. Que Dios le bendiga ricamente.
1: Amigos oyentes, muchas gracias por su fina sintonía al programa de este día. Les estaremos esperando muy pronto para el próximo programa Cruzada con Luis Palau. Hasta entonces, recuerden las palabras de nuestro Señor Jesús. Felices los de corazón limpio, pues ellos verán a Dios.

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Hay un secreto muy poderoso. Que la virtud que le reconocemos a Dios, eso es lo mismo que se nos viene a nosotros. Cuando decimos que Él es admirable, sus maravillas vienen a nosotros. Cuando decimos que Él es consejero, sus consejos vienen a nosotros. Cuando decimos que Él es fuerte Dios, su fortaleza viene sobre nuestra debilidad. Cuando decimos que Él es Padre eterno, Él suple todas nuestras necesidades. 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

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Allá vamos. 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

¿Qué tal, amigos? Qué alegría reencontrarnos en este espacio del Seminario Bíblico de Fe para continuar juntos, caminando con Jesús, con la guía en esta caminata del pastor Milton Pope, director del Seminario Bíblico de Fe. Muy bien, pastor Milton Pope, es un gusto encontrarnos en esta emisora amiga. Y en este día, ¿por dónde caminaremos con Jesús?

Hoy vamos a caminar a una oficina con Jesús. La Biblia dice que Jesús se fue de allí y vio un hombre llamado Mateo, que estaba sentado en el lugar donde cobraba los impuestos para Roma. Y Jesús le dijo, sígueme. Entonces Mateo se levantó y lo siguió. Y sucedió que Jesús estaba comiendo en la casa, y muchos de los cobran, o los que cobraban los impuestos para Roma, y otra gente de mala fama, llegaron y se sentaron también a la mesa junto con Jesús y sus discípulos. Al ver esto, los fariseos preguntaron a los discípulos, ¿cómo es esto? Que su maestro come con cobradores de impuestos y pecadores. Jesús lo oyó y les dijo, los que están buenos y sanos no necesitan médico, sino los enfermos. Vayan, aprendan el significado de esas palabras. Lo que quiero es que sean compasivos y no que ofrezcan sacrificios, pues yo he venido a llamar a los justos, no a los justos, sino los pecadores. Usted dice, ¿qué va a decir Pope hoy? Fíjese, mi Señor, Él no saca a nadie, pero incluye a todo. Ahora, en aquel entonces, los cobradores de impuestos tenían una reputación como algunos acá. Usted no conoce a algunos, ¿no? Tienen dos bolsillos, uno para el gobierno y otro para ellos. Entonces Mateo fue caracterizado tal cual como esto. Está trabajando para una nación que nos tiene oprimido, el enemigo. Y él, encima, está enriqueciéndose a costo nuestro. Entonces había doble bronca en contra de él. No quería nada que ver con Mateo, aunque tenía que pasar cuando era el tiempo y pagar los impuestos. ¿Qué fama tienen los cobradores de impuestos hoy en día? Pero no solamente esto. Jesús, después de llamar a Mateo, y él estaba con él, y siguiéndole, que Jesús fue a la casa y comiendo en una casa, pero allí había muchos de los que cobraban impuestos. Pero encima había otra gente de mala fama. Y Jesús estaba ahí sentado y ellos entran y se sientan con él. Los enemigos de Jesús, al ver eso, los fariseos dicen, ¿cómo es posible que su maestro come ahí con esos sinvergüenzas? Para usar términos nuestros. Y Jesús escuchó. Y él los miró y dijo, los que están buenos y sanos no necesitan médico, pero los enfermos. Él estaba diciendo, esta gente necesita ser sanada de sus malas maneras de pensar, de su corrupción, de su manera de vivir una doble vida. Y dice, aprenden el significado de esto, que yo quiero en la gente que sean compasivos, que tienen interés en el prójimo, no en sí mismo. Y prefiero esto que tener sacrificios. Ahora, no importa lo que nosotros hacemos para impresionar a Dios, lo que le impresiona y lo que le concierna, es que nosotros tenemos compasión y amor uno por el otro. Y note lo que dice, yo no he venido para llamar a los justos, sino los pecadores.
Y está diciendo, ¿cómo voy a llamar al pecador si no le veo? ¿Cómo voy a llamar y hablar con el pecador si no me siento con él? De estar con ellos no va a contaminarme a mí, pero tal vez voy a tocarles a ellos. Hermanos oyentes que está escuchando atentamente hoy en día, si Jesucristo vive en mí y el poder de lo alto está en mí, el corriente está fluyendo desde adentro para afuera, no desde afuera para adentro. Y yo espero que mi presencia, estando lleno del Señor, comienza a tocar a lo demás para que vean la diferencia, para que vea que Cristo vive en mí. Él vive en ti. No tenga temor de lo que está afuera. Presenta a Cristo, porque Él ha venido a llamar a todos los pecadores, quien sea, para ser sus seguidores. Que Dios le bendiga.

Gracias, Pope. Querido amigo, en esta caminata hemos visto a Jesús en una oficina. Jesús llama a los enfermos, no a los sanos. Jesús vino a llamar a justos, no a pecadores. Casi podríamos decir, qué ironía, no hay sanos, están todos enfermos. Los sanos no tienen necesidad de médicos, pero Cristo vino a llamar a todos. Gracias, muchas gracias por su amable atención. Le esperamos en el próximo programa con la expectativa de conocer el camino por donde nos guiará Jesús. Antes de despedirnos, queremos recordarle que el Seminario Bíblico de Fe no solo está en Argentina con 70 centros, sino que también está en Paraguay, Bolivia, Uruguay, México, España, Italia, Estados Unidos y Alemania. Usted puede llamar, si es fuera del país, al teléfono 00-5411 y al teléfono 46-41-39-10. También queremos dar un correo electrónico que es pope@rema.com.ar. Será usted muy bienvenido.

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3: ¿Qué tal, querido amigo o amiga del programa Cruzada con Luis Palau? Mi nombre es Jorge Escopazo y quiero darle la más cordial bienvenida a este nuestro punto de encuentro en la radio, donde estudiamos diariamente la Biblia, la Palabra de Dios, junto a miles de oyentes alrededor del mundo, quienes escuchan nuestros programas a través de las emisoras que lo transmiten, como así también a través de nuestro sitio en internet, luispalau.net. Y en este día, continuando con la serie en los Salmos, le presento el Salmo número 2, segunda parte. Adelante, Luis.
4: Hola, ¿cómo está, mi querido amigo oyente? Les habla Luis Palau con un abrazo muy grande de parte mía, de mi familia y de todo nuestro equipo. Estamos estudiando en una serie del libro de los Salmos. ¡Qué emoción que me da esto! Van a ser largos años de estudio, quizás por lo menos meses, ¿no es cierto? Es un libro fenomenal que expresa el ardor del alma que ama a Jesucristo, las verdades acerca de la persona del Salvador, cómo Dios contesta la oración, cómo nos protege de los enemigos, etcétera, etcétera. En el Salmo 2 estamos llegando ahora al versículo 7. Si usted tiene su Biblia delante suyo, ánimo, a ver, ábrala al Salmo 2. Y si no, yo le leo los pasajes por si usted está en la calle o en un parque o en un coche escuchando. Dice así, Salmo 2, versículo 7. Yo publicaré el decreto. Jehová Dios me ha dicho, mi hijo eres tú, yo te engendré hoy. Pídeme y te daré por herencia las naciones y como posesión suya los confines de la tierra. Los quebrantarás con vara de hierro, como vasija de alfarero los desmenuzarás. Ahora, si usted estuvo conmigo ayer, vimos que las naciones se amotinan en contra de Dios. Que Dios se sienta en su trono y se ríe. Imagínense, las personas que Dios creó se burlan de Dios el Creador. ¿Y qué usted cree? ¿Que Dios va a temblar? Se sienta y se ríe por las tonterías que dice el mundo. Pero luego aquí nos habla Jesucristo. Eso le demuestra a usted que la Trinidad es un Dios en tres personas. Es un misterio fenomenal que vale la pena entender. Pero aquí Jesucristo habla y dice, yo publicaré el decreto. Sí, la gente se burla, la gente no quiere someterse a él. Ah, pues Dios les va a hablar y los va a turbar y los va a, sí, hablar con fuerza. Pero aquí Jesucristo dice, Dios el Padre me ha dicho, mi hijo eres tú, yo te engendré hoy. Y esto está citado en el libro de los Hechos, en el libro de los Hebreos, y usted lo puede leer por su propia cuenta. Pero aquí está nuestro Señor Jesucristo. 1000 años antes de que naciese, por el Espíritu Santo, por medio de la bendita Virgen María, el Hijo de Dios nació un ser humano perfecto. Nunca hizo pecado, ni hubo engaño en su boca. Era el plan de Dios el Padre con Dios el Hijo y junto con el Espíritu Santo. Hijo de Dios engendrado como hombre en la tierra. Jesucristo, al igual que el Padre y el Espíritu Santo, es eterno, es Dios. Un día cuando lleguemos al cielo vamos a entenderlo. Pero mientras tanto, Él se hizo hombre. Y Dios el Padre le dijo, pídeme, y yo te daré por herencia las naciones, y como posesión tuya, los confines de la tierra. A mí me ha tocado, por la gracia de Dios, nací en Argentina, pero he viajado en 75 más países, pero digo, hemos predicado en 75 países. Y algunas veces he estado en islas del Pacífico y en lugarcitos del África y la India, lugares muy lejanos a la América Latina, lugares muy solitarios. Y yo a veces pienso en un pasaje como este. Dice, te daré por herencia a las naciones, le dice el Padre a su Hijo Jesucristo. Y se acuerdan, el primer versículo dice, ¿por qué se amotinan las gentes, o sea, las naciones? ¿Por qué los reyes de la tierra? Y aquí el Padre le dice, yo te doy las naciones, te doy los confines de la tierra. Me acuerdo a veces, estaba en una isla del Pacífico, íbamos a una república en unas islas, 400 islas pequeñitas que hay en el Océano Pacífico que se llaman las Islas Palau, para que vea, íbamos a predicar el Evangelio. Y paramos en una isla que está entre Hawái y estas islas. Estábamos en un hotel pasando la noche con unos compañeros porque no había otros aviones, es un lugar muy solitario. y me puse a pensar cuando nació el sol al día siguiente. Aquí estoy, en una isla en el medio del Océano Pacífico, en la soledad del mar, y Dios me trajo acá. Desde la Argentina aquí estoy sentado, y mañana, esa noche, predicamos el Evangelio en esa isla, y luego fuimos a la República de Palau, esa que les contaba, y yo pensé, qué asombroso, que el Señor lo pueda sacar a uno de su ciudad, de su país, y en el nombre de Jesucristo, el Hijo de Dios, representándolo a Él, predicar las buenas noticias a las naciones y a los confines de la tierra. Y luego el Hijo oye la voz del Padre que le dice, los quebrantarás con vara de hierro, como vasija de alfarero los desmenuzarás. Dios no amenaza demasiado a la gente rebelde, pero cuando Dios habla, hay que poner atención. Si usted, mi estimado amigo oyente, es un rebelde en contra de Dios, y ha oído la llamada de Jesucristo, y ha oído las buenas nuevas de la cruz y la resurrección, pero usted todavía se mofa de la palabra de Dios, todavía se burla de Jesucristo, y a veces quizás blasfema el nombre del Señor, tenga mucho cuidado, mi estimado amigo. Le tengo que hacer esta advertencia, porque con Dios no se puede jugar. Es una cosa seria. Y Jesucristo, que es nuestro Salvador, un día va a ser el juez de todas las cosas. Dios le ha dado todo juicio al Hijo, dice en San Juan capítulo 5 y capítulo 6. Y por último, aquí viene, en último lugar, en el Salmo 2, un llamado al arrepentimiento de parte de Dios el Padre, dándole otra oportunidad a líderes nacionales y a líderes mundiales. Quizás por casualidad me está escuchando algún líder nacional o algún líder mundial en este momento. A usted, mi estimado oyente, estimado caballero o mujer que dirige las fortunas de naciones o de imperios, Dios le habla, y aquí viene la palabra de Dios. Ahora pues, oh reyes, sean prudentes. Admitan una amonestación, jueces de la tierra. Aquí comienza Dios a hablarle a los reyes, o sea, los líderes nacionales e internacionales. Si usted es un líder nacional, escuche la palabra de Dios. Dice Dios, sea prudente, o sea, ponga atención a la santa palabra de Dios. En segundo lugar, le habla a los jueces de la tierra, los que tienen que hacer justicia. Dice, admitan amonestación, dice Dios, jueces de la tierra. ¿Es usted un juez, ya sea un juez local, o un juez estatal o provincial, o sea un juez federal en su país? Oh, mi estimado amigo, mi estimada amiga, yo he conocido muchos jueces en la América Latina y en otros países, y queridos amigos, la justicia engrandece a la nación, mas el pecado es afrenta de las naciones. Los jueces tienen en sus manos el administrar justicia en nombre de Dios, no meramente de la Constitución y del país y del pueblo, sobre todo los pobres, sino de Dios. Admita la amonestación de Dios, juez o jueza. Y luego, ¿qué tiene que hacer? ¿Cuál es la amonestación? Primero, sirvan a Dios con temor, con reverencia. Dios lo llama a usted a servir a Dios con reverencia, con santo temor, porque Dios no es un juez que usted puede comprar. Él no se vende, es un juez justo. Segundo, alégrense con temblor. Mire qué combinación linda. A todos los líderes, a todos los reyes, a los jueces, a todos los que están en eminencia, no solo oramos por ellos, pero le decimos, escuchen a Dios con temor y sírvanlo, y alégrense con temblor. O sea, que hay alegría en servir a Jesucristo, sí, alabado sea Dios, pero también con reverencia, porque Dios es Dios y no es hombre para que cambie su manera de pensar. Y por último dice, honren al Hijo para que no se enoje y perezcan en el camino. Querido amigo oyente, sea usted una gran personalidad o un humilde ciudadano, honre al Hijo de Dios, Jesucristo. Porque si Él se enoja, lo quema usted, y perecimos en el camino. Pero si se inflama de pronto su ira, nadie puede escapar. Así que terminemos todos con esta última frase. Bienaventurados, felices, dignos de envidia, todos los que en Cristo confían. Confíe en Él en este día y gócese en Jesucristo. Y hasta el próximo programa, si Dios quiere.
3: 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Y llegamos hacia el segmento de la música. Hoy nos va a acompañar Danilo Montero con la canción Yo Confío.

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Jesús nos dice: no me elegisteis vosotros a mí, sino que yo os elegí a vosotros y os he puesto para que vayáis y llevéis fruto, y vuestro fruto permanezca, para que todo lo que pidiereis al Padre en mi nombre, Él os lo dé. 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

Espíritu Santo, ven y sopla en este lugar aliento de vida. Aquel que vino con corazón triste, aquel que vino deprimido, sin esperanza, Espíritu Santo, sopla. Sopla, sopla sobre toda esta gente, Señor, que vive sin esperanza, que han bajado la guardia, que están a punto de tirar la toalla, a punto de renunciar. Sopla, sopla aliento fresco. Señor, sopla sobre corazones que su llama está a punto de extinguirse. Que tu soplo de vida llegue a su corazón y esa chispita, esa llamita vuelva a encenderse y los consuma de pies a cabeza. Que nos consuma a todos tu presencia.

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asciende a millones alrededor del mundo. Las Naciones Unidas descartan que haya mano terrorista y lo vinculan más con el tan mencionado retorno de Jesucristo a la Tierra. Tiempo de San Juan, totalmente soleado, temperatura 90 grados.

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1: Su radio le da la hora.
2: 7 horas, 25 minutos.
1: La temperatura,
2: 10 grados.
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0: Actualizamos los datos meteorológicos. En tu ciudad, Punta Alta, Puerto Belgrano.
1: Su radio le da la hora. 8 horas 33 minutos. La temperatura, 11 grados. La presión atmosférica, 1019 hectopascales.
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3: ¿Qué tal, querido amigo o amiga del programa Cruzada con Luis Palau? Mi nombre es Jorge Escopazo y quiero darle la más cordial bienvenida a este nuestro punto de encuentro en la radio, donde estudiamos diariamente la Biblia, la Palabra de Dios, junto a miles de oyentes alrededor del mundo, quienes escuchan nuestros programas a través de las emisoras que lo transmiten, como así también a través de nuestro sitio en internet, luispalau.net. Y en este día, continuando con la serie en los Salmos, le presento el Salmo número 2, segunda parte. Adelante, Luis.
4: Hola, ¿cómo está, mi querido amigo oyente? Les habla Luis Palau con un abrazo muy grande de parte mía, de mi familia y de todo nuestro equipo. Estamos estudiando en una serie del libro de los Salmos. ¡Qué emoción que me da esto! Van a ser largos años de estudio, quizás por lo menos meses, ¿no es cierto? Es un libro fenomenal que expresa el ardor del alma que ama a Jesucristo, las verdades acerca de la persona del Salvador, cómo Dios contesta la oración, cómo nos protege de los enemigos, etcétera, etcétera. En el Salmo 2 estamos llegando ahora al versículo 7. Si usted tiene su Biblia delante suyo, ánimo, a ver, ábrala al Salmo 2. Y si no, yo le leo los pasajes por si usted está en la calle o en un parque o en un coche escuchando. Dice así, Salmo 2, versículo 7. Yo publicaré el decreto. Jehová Dios me ha dicho, mi hijo eres tú, yo te engendré hoy. Pídeme y te daré por herencia las naciones y como posesión suya los confines de la tierra. Los quebrantarás con vara de hierro, como vasija de alfarero los desmenuzarás. Ahora, si usted estuvo conmigo ayer, vimos que las naciones se amotinan en contra de Dios. Que Dios se sienta en su trono y se ríe. Imagínense, las personas que Dios creó se burlan de Dios el Creador. ¿Y qué usted cree? ¿Que Dios va a temblar? Se sienta y se ríe por las tonterías que dice el mundo. Pero luego aquí nos habla Jesucristo. Eso le demuestra a usted que la Trinidad es un Dios en tres personas. Es un misterio fenomenal que vale la pena entender. Pero aquí Jesucristo habla y dice, yo publicaré el decreto. Sí, la gente se burla, la gente no quiere someterse a él. Ah, pues Dios les va a hablar y los va a turbar y los va a, sí, hablar con fuerza. Pero aquí Jesucristo dice, Dios el Padre me ha dicho, mi hijo eres tú, yo te engendré hoy. Y esto está citado en el libro de los Hechos, en el libro de los Hebreos, y usted lo puede leer por su propia cuenta. Pero aquí está nuestro Señor Jesucristo. 1000 años antes de que naciese, por el Espíritu Santo, por medio de la bendita Virgen María, el Hijo de Dios nació un ser humano perfecto. Nunca hizo pecado, ni hubo engaño en su boca. Era el plan de Dios el Padre con Dios el Hijo y junto con el Espíritu Santo. Hijo de Dios engendrado como hombre en la tierra. Jesucristo, al igual que el Padre y el Espíritu Santo, es eterno, es Dios. Un día cuando lleguemos al cielo vamos a entenderlo, pero mientras tanto Él se hizo hombre. Y Dios el Padre le dijo, pídeme, y yo te daré por herencia las naciones, y como posesión tuya los confines de la tierra. A mí me ha tocado, por la gracia de Dios, nací en Argentina, pero he viajado en 75 más países, pero digo, hemos predicado en 75 países. Y algunas veces he estado en islas del Pacífico y en lugarcitos del África y la India, lugares muy lejanos a la América Latina, lugares muy solitarios. Y yo a veces pienso en un pasaje como este. Dice, te daré por herencia a las naciones, le dice el Padre a su Hijo Jesucristo. Y se acuerdan, el primer versículo dice, ¿por qué se amotinan las gentes, o sea, las naciones? ¿Por qué los reyes de la tierra? Y aquí el Padre le dice, yo te doy las naciones, te doy los confines de la tierra. Me acuerdo a veces, estaba en una isla del Pacífico, íbamos a una república en unas islas, 400 islas pequeñitas que hay en el Océano Pacífico que se llaman las Islas Palau, para que vea, íbamos a predicar el Evangelio. Y paramos en una isla que está entre Hawái y estas islas. Estamos en un hotel pasando la noche con unos compañeros porque no había otros aviones, es un lugar muy solitario. y me puse a pensar cuando nació el sol al día siguiente. Aquí estoy, en una isla en el medio del Océano Pacífico, en la soledad del mar, y Dios me trajo acá. Desde la Argentina aquí estoy sentado, y mañana, esa noche, predicamos el Evangelio en esa isla, y luego fuimos a la República de Palau, esa que les contaba, y yo pensé, qué asombroso, que el Señor lo pueda sacar a uno de su ciudad, de su país, y en el nombre de Jesucristo, el Hijo de Dios, representándolo a Él, predicar las buenas noticias a las naciones y a los confines de la tierra. Y luego el Hijo oye la voz del Padre que le dice, los quebrantarás con vara de hierro, como vasija de alfarero los desmenuzarás. Dios no amenaza demasiado a la gente rebelde, pero cuando Dios habla, hay que poner atención. Si usted, mi estimado amigo oyente, es un rebelde en contra de Dios, y ha oído la llamada de Jesucristo, y ha oído las buenas nuevas de la cruz y la resurrección, pero usted todavía se mofa de la palabra de Dios, todavía se burla de Jesucristo, y a veces quizás blasfema el nombre del Señor, tenga mucho cuidado, mi estimado amigo. Le tengo que hacer esta advertencia, porque con Dios no se puede jugar. Es una cosa seria. Y Jesucristo, que es nuestro Salvador, un día va a ser el juez de todas las cosas. Dios le ha dado todo juicio al Hijo, dice en San Juan capítulo 5 y capítulo 6. Y por último, aquí viene, en último lugar, en el Salmo 2, un llamado al arrepentimiento de parte de Dios el Padre, dándole otra oportunidad a líderes nacionales y a líderes mundiales. Quizás por casualidad me está escuchando algún líder nacional o algún líder mundial en este momento. A usted, mi estimado oyente, estimado caballero o mujer que dirige las fortunas de naciones o de imperios, Dios le habla, y aquí viene la palabra de Dios. Ahora pues, oh reyes, sean prudentes. Admitan una amonestación, jueces de la tierra. Aquí comienza Dios a hablarle a los reyes, o sea, los líderes nacionales e internacionales. Si usted es un líder nacional, escuche la palabra de Dios. Dice Dios, sea prudente, o sea, ponga atención a la santa palabra de Dios. En segundo lugar, le habla a los jueces de la tierra, los que tienen que hacer justicia. Dice, admitan amonestación, dice Dios, jueces de la tierra. ¿Es usted un juez, ya sea un juez local, o un juez estatal o provincial, o sea un juez federal en su país? Oh, mi estimado amigo, mi estimada amiga, yo he conocido muchos jueces en la América Latina y en otros países, y queridos amigos, la justicia engrandece a la nación, mas el pecado es afrenta de las naciones. Los jueces tienen en sus manos el administrar justicia en nombre de Dios, no meramente de la Constitución y del país y del pueblo, sobre todo los pobres, sino de Dios. Admita la amonestación de Dios, juez o jueza. Y luego, ¿qué tiene que hacer? ¿Cuál es la amonestación? Primero, sirvan a Dios con temor, con reverencia. Dios lo llama a usted a servir a Dios con reverencia, con santo temor, porque Dios no es un juez que usted puede comprar. Él no se vende, es un juez justo. Segundo, alégrense con temblor. Mire qué combinación linda. A todos los líderes, a todos los reyes, a los jueces, a todos los que están en eminencia, no solo oramos por ellos, pero le decimos, escuchen a Dios con temor y sírvanlo, y alégrense con temblor. O sea, que hay alegría en servir a Jesucristo, sí, alabado sea Dios, pero también con reverencia, porque Dios es Dios y no es hombre para que cambie su manera de pensar. Y por último dice, honren al Hijo para que no se enoje y perezcan en el camino. Querido amigo oyente, sea usted una gran personalidad o un humilde ciudadano, honre al Hijo de Dios, Jesucristo. Porque si Él se enoja, lo quema usted, ¿eh? Y perecimos en el camino. Pero si se inflama de pronto su ira, nadie puede escapar. Así que terminemos todos con esta última frase. Bienaventurados, felices, dignos de envidia, todos los que en Cristo confían. Confíe en Él en este día y gócese en Jesucristo. Y hasta el próximo programa, si Dios quiere.
3: 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Y llegamos hacia el segmento de la música. Hoy nos va a acompañar Danilo Montero con la canción Yo...

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Espíritu dicen: Ven, Señor Jesús.

Muy, pero muy, pero muy buenos días. Buen viernes para todos en esto que vamos, que es viernes, Aunque la ciudad está aquí por un poquito lado, un poco grisácea, con esa neblina que parece lluvia, pero no lo es porque es parte de la neblina y que obviamente me parece que vamos a estar todo el día así, Tengan todos ustedes muy, pero muy buenos días. Mi nombre es Jorge Luis Escaglione y siendo las 9 horas con 40 minutos, estamos dando vuelta por aquí, por los micrófonos de la 93.3 MHz. Y antes de ingresar a la radio, tuve la grata noticia, mientras estacionaba el auto, otro auto se estacionó detrás mío, me toca bocina y veo un muchacho corpulento ahí que me saluda y bueno, realmente nos dimos un abrazo fraterno. Gracias Luquitas Leguizamón por estar siempre enganchado y por siempre la ayuda que brindas acá a la Iglesia Creador, realmente gracias y como siempre obviamente muy agradecido por todo lo que muchas veces en esa ayuda que podemos hacer también hacia otros. Lucas es parte de esa ayuda que podemos brindar al otro, así que gracias por haberme cruzado en el camino. Gracias por que la radio y la iglesia también es parte de tu recorrido en tu labor diaria, así que muchísimas gracias y un saludo enorme, ahora te dije que te iba a mandar un saludo para la radio, aquí estoy haciendo con el fondo de Pescado Vivo en este álbum que es tributo a Rescate, se llama Rescatero, álbum tributo a Rescate.

29 de mayo, 29 de mayo, llegando ya a finalizar este mes de mayo, y como muchos, obviamente, tienen esa posibilidad y esa oportunidad y esa linda práctica de comer unas ricas pastas hoy conformadas por los ñoquis, por esa famosa pasta hecha con harina de papa, y obviamente cada cual le va poniendo sus en sus papilas degustativas aquellas cosas que le gustan, así que realmente que puedas disfrutar un día como hoy, ya vuelvo a repetir, acercándonos ya casi a los finales días de mayo, pero no por eso nosotros dejamos de hacer las cosas que tenemos que hacer. Una de las tantas cosas que hacemos es que cada domingo la Iglesia Creadora abre sus puertas acá a las 7 de la tarde en la ciudad de Punta Alta, de Estomba 420 o Estomba Hipólito Yrigoyen, en la barriada de Ciudad Atlántida. Así que si de pronto no tenés nada que hacer y querés venir a visitarnos, y obviamente que estás más que invitado, este domingo 7 de la tarde estás más que invitado para sentarte y compartir con nosotros las canciones en vivo y en directo, la prédica. En la preparación, como dice, preparación técnica, ¿vio? Preparación del pastor de la iglesia, Jorge Daniel Ruiz, ahí que siempre trae esa palabra, luego de obviamente leerla, estudiarla y estar allí, y realmente vemos que a través de la palabra de Dios, que está viva, que es viva y eficaz y más cortante que espada doble filo, allí se lee, se analiza, por alguna forma de decir, ¿no? Se va contextualizando cada pasaje, se lee todo, se ubica en tiempo y espacio con los estudios de la hermenéutica, y realmente ese mensaje, el mensaje donde está ahí la voz de Dios, la voz de Dios está presente, ¿no? En esa palabra que se da domingo tras domingo, martes tras martes, porque los martes también tenemos oración, obviamente, y también se lee la palabra, ¿no? Se puede estar sin la palabra de Dios, porque la vida se transforma un poquito peligrosa y un poquito aburrida. Así que con la palabra de Dios, con el mensaje de nuestro Señor Jesucristo, vamos hacia adelante. Y ya entrando a poco menos de dos semanas, que va a dar inicio al Mundial de Fútbol, donde ya ayer se han entregado las listas de los 26 jugadores, así que realmente ya entramos, muchas veces va a haber seguramente algún que otro enlace en forma mundial, ya entra la radio, muchas veces entra en esa sintonía mundialista, alentando la celeste y blanca, pero sobre todo alentando que vos, sí, vos que vestís la celeste y blanca, vos que tenés en tu corazón la bandera argentina pintada, te falta, si te falta algo, seguramente te falta ese solcito, pero por eso nosotros queremos presentarte a Jesús, nuestro sol de justicia. Por eso te invitamos, como te decía, no solamente cada domingo, cada martes, sino también te invitamos a que puedas acercarte a conocer a Jesús, a realmente saber de Él, pero saber todo lo que representa, todo lo que hizo por tu vida, ese sol de justicia. Es por eso que muchas veces tenemos esos colores de celeste y blanca, pero nos falta ese sol, esa esperanza que está viva, y esa esperanza se llama Jesús. Así que, si querés jugar tu mejor partido, tu mejor mundial, acércate a Jesús, conocele y sabe que Él dio su vida por vos y perdonó todos tus pecados. Si te podés acercar, si podés creer, porque en esa justicia de Dios, en esa fe que tenemos, esa fe salvadora, nos acerca cada día más y más a Dios. Es por eso que necesitas conocerle, necesitas tenerle en el corazón como ese centro, ese sol que está en el centro de la bandera argentina. Así tiene que brillar ese sol de justicia, Jesús, en el medio de tu corazón.

Y vamos abriendo un poquito ya el panorama, esperándole, enfocando. Saludos para todos aquellos que están, obviamente, del otro lado, compartiendo esta hermosísima mañana. Porque usted le dirá, bueno, pero me levanté, no puedo lavar ropa, está gris, parece que llueve, parece que no. Y bueno, la vida es así, tiene días grises, días con sol, pero vamos hacia adelante. Así que nosotros hoy, en este vamos que es viernes, vamos que está, nos estamos acercando al fin de semana, un fin de semana de descanso. Ah, encima, como sabrás, se abrió otro fin de semana largo en conmemoración de la muerte del general Güemes, así que creo que es el lunes 15, el lunes 17, uno de esos lunes del mes de junio, vamos a tener un fin de semana también largo, creo que es el 15, así que vamos a disfrutar de un fin de semana largo, así que vamos, llegando a junio y con esta buena noticia que también hay un fin de semana de descanso. Pero hoy quiero presentarte algo muy, pero muy lindo que va a suceder después de un tema musical que vamos a dedicarle a Luquitas, que se llama Soy José, de Pescado Vivo, en este álbum de Rescatero. Y hablando de Pescado Vivo, obviamente que no es casualidad que esté sonando de fondo, porque hay una nueva, un nuevo long play, un nuevo sencillo que ha alargado esta agrupación musical cristiana colombiana, en lo cual nos va a presentar y nos va a dar clases de música en relación a una nota, una de las tantas notas musicales que tenemos en estas siete notas que conforman la música. Y es el sol, pero primeramente nos va a dar la nota del sol sostenido, del cual aquellos que saben de música o aquellos que han visto una partitura y aparecen letras, bien, aparece la letra A, C, D, G, bueno, resulta que este nuevo álbum de Pescado Vivo ha lanzado el álbum G, como la nota del cifro americano es sol, y sus, ¿no? Que se llama suspendido. Pero ellos te van a explicar de dónde viene el título, a qué se refiere. Por lo tanto, tenemos algo lindo preparado para este vamos que es viernes, vamos que nos vamos acercando, en lo que tiene que ver con no solamente una clase de música sobre esa nota sol suspendido, sino también con las canciones y con lo que quiso decir la banda, porque realmente es una banda que suena muy, pero muy bien, pero esta vez realmente ha impactado. Ayer escuché su podcast. No es la primera vez que larga su podcast en relación a las canciones. Ya lo han hecho cuando, por ejemplo, fue lo que fue la por el tema del COVID, ¿no? Aquella vez donde casi el mundo estaba paralizado, donde no se podían juntar y donde realmente estaban allí todo con este tema, obviamente, ¿no? De lo que fue el COVID-19. Bueno, en relación a eso, también ellos pudieron largar un sencillo con todos los temas que había que cuidarse, obviamente, y pudieron también lanzar dentro de sus canciones, dentro de su álbum, eso, los famosos podcast, ¿no? ¿A qué se refería cada canción? Bueno, en este caso no fue diferente, pero realmente todo lo que ha sido esta larga duración que ha sacado este sencillo, realmente tiene palabras muy, pero muy lindas, muy elocuentes y siempre acercándote a este mensaje de Jesús. Ahora sí, como lo prometió, es deuda, y aunque esté sonando allí del fondo nuestro, vamos a poner en principio para Luquitas, Pescado Vivo, Rescatero, álbum tributo a Rescate, para él y gracias, y para todos aquellos que les gusta la buena música, la buena compañía, en este viernes 29, aquí por la 93.3.

0: Señor, gracias por sostenerme en medio del camino. 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
1: Dios usó en parte para rescatar nuestra preadolescencia de cosas malas, pues nos dimos cuenta que...

Bueno, acá preparando todo, dejando todo listo y preparado para la presentación del nuevo álbum de lo que es Pecados Vivos, de esta, como te decía, esta álbum de los cantantes colombianos, así que bueno, realmente un trabajo excepcional han sacado hace poquito, lo alargaron, así que están en todas las plataformas donde usted puede escuchar música. Y si no, obviamente acá desde la 93.3 MHz o a través del www.elcreadorfm.com, ya lo tenemos con nosotros y lo vamos compartiendo. Bueno, para ir ordenándonos, dijo uno, ya tengo el enfocando, así que vamos a ir presentando primeramente en este álbum. El track número 2 es Tu Amor Que Me Sostiene y el primer podcast en relación a lo que tiene que ver con este acorde suspendido de sol. Así que yo te invito a que lo que estás haciendo, que puedas disfrutarlo, que subas el volumen, que le prestes atención, porque tanto la canción como el podcast que ha lanzado Pescado Vivo está muy bueno. Vamos a hacer así en dos tandas, porque obviamente en el medio vamos a estar escuchando lo que nos dice el enfocando del día de hoy. Recordá, 93.3 MHz presentándote en una forma singular el nuevo álbum de Pescado Vivo, junto con los podcasts en relación que nos va a hablar sobre esta nota musical de sol sostenido. Con ustedes, primer tema musical, el segundo track de este álbum, En Tu Amor, Es Tu Amor Que Me Sostiene.

Mis peces, ¿alguna vez sintieron que su vida está en pausa total? Como cuando abres la app de mensajes y tu crush leyó tu chat hace horas y todavía no contesta. Sí, ese es tu momento, Jesús. Pero no es solo drama de redes, es la vida real. Y hoy te voy a explicar por qué llamamos al álbum Jesús y qué significa para tu vida y tu fe. Primero hablemos de música. Las notas musicales tienen asignada una letra del alfabeto y van en orden. Por ejemplo, A mayúscula es la nota La, B mayúscula es la nota Si, C mayúscula es la nota Do, y así hasta llegar a G mayúscula, que es la última de las notas en cuanto al orden alfabético y es la nota de sol. Jesús se le llama al acorde de sol suspendido y básicamente suena como si algo estuviera a punto de pasar, pero todavía no. Es como cuando pides pizza y el delivery nunca llega, o cuando Netflix carga un episodio y se queda 99%. Tensión total. Ese momento incómodo es lo que hace que cuando finalmente llegue la resolución, la disfrutes mucho más. Ahora imagina tu vida, cuántas veces esperamos respuestas, cambios o milagros. Tal vez es tu trabajo que no avanza, tus notas que no suben, tu relación que está en pausa o una amistad que se siente distante. Esa sensación incómoda es tu Jesús o el acorde suspendido, que es como llamamos a este track. Pero aquí viene la parte mágica. Jesús es la nota G mayor, o sea, el sol mayor, que resuelve todo en cuanto a tu vida está necesitando. Cuando escuchas un sol suspendido, el oído musical te dice que falta algo por resolver. Y cuando llega entonces el sol mayor, tu oído descansa porque se resolvió el suspenso musical, pues pasamos del sol suspendido al sol mayor. La Biblia dice en Filipenses 4:7, y la paz de Dios que sobrepasa todo entendimiento, cuidará sus corazones y sus pensamientos en Cristo Jesús. Literalmente, eso significa que aunque todo esté colgando de un hilo, Jesús puede poner orden, claridad y paz a tu vida. Piensa en esos días que todo te estresa, tráfico imposible, deadlines, drama en redes sociales. Ese es tu sol suspendido o tu Jesús. Pero no te estreses, cada tensión tiene resolución y Jesús es quien puede hacer esa transformación. Déjame ponerte ejemplos de la vida diaria. Estás en exámenes y tu mente está explotando, no sabes ni por dónde empezar. Respira, confía y deja que Él te dé claridad. Tal vez estés tomando un descanso, haciendo una lista o incluso orando 5 minutos, y eso te va a ayudar. ¿Tienes problemas con amigos o con tu pareja? Tensión máxima, discusiones sin fin. Jesús es tu mediador y tu paz. A veces solo necesitamos un momento para hablar con calma y dejar que Jesús guíe nuestras palabras. Incluso en tu playlist favorita, cuando un acorde tarda en resolverse, eso te prepara para el momento glorioso del sol mayor. Igual en tu vida, cada espera, cada frustración, cada momento incómodo prepara tu corazón para recibir la paz y el propósito que Dios tiene para ti. La vida, al igual que la música, tiene momentos de tensión y momentos de resolución. No podemos saltar directamente al sol mayor sin pasar por el Jesús, por el sol suspendido. Y está bien, la espera y la tensión no son castigos, son oportunidades para crecer, aprender, paciencia y fortalecer nuestra fe. Piensa en tus momentos más difíciles, ¿qué aprendiste de ellos? Cada caída, cada error, cada espera prolongada tiene un propósito. Y la paz que viene después, esa claridad que sientes cuando todo encaja, es como tocar un acorde de sol mayor después de ese sol suspendido. Si la vida está suspendida y todo te da miedo, recuerda que Jesús se convierte en tu credo. Tensión hoy, paz mañana. Jesús resuelve, rompe la maraña.

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1: ¿Y qué les pareció esta clase de música en relación a la placa, al nombre de la placa de Pescado Vivo, eh? Realmente una explicación teórica práctica, no solamente de la nota musical y de las canciones, sino también de la vida diaria, resolviendo nuestras vidas en Jesús, el Hijo de Dios. No solamente lo vamos resolviendo de esta forma, como ustedes saben, la 93.3 MHz tiene esta simpática compañía de todos los días de leerte el Enfocando, número 149, lo cual se va proyectando desde el 2932-618080, el teléfono de la radio, donde el pastor Jorge Daniel Ruiz, el pastor de la Iglesia Creador, va con los versículos bíblicos en una forma metodológica, de la cual nos va haciendo que cada renglón, ¿no? Realmente cada renglón escrito, cada renglón de lo que tiene que ver primeramente con el versículo bíblico y después con esa pequeña explicación, realmente nos deja ahí pensando, ¿no? Y usted obviamente puede seguir leyendo la Biblia en todo momento. Enfocando número 149, que dice así: Apocalipsis, un gran libro de esperanza para el cristiano y decisiones. Habla sobre cómo termina todo en esta tierra y cómo será la segunda venida del Señor Jesús. Apocalipsis, capítulo 22, versículo 17. Y el espíritu y la esposa dicen ven, ven, y el que oiga diga ven, y el que tenga sed que venga, y el que quiera que tome gratuitamente del agua de la vida. Esto lo dice Apocalipsis, capítulo 22, versículo 17. Tiempo de gracia y misericordia. Qué barbaridad, ¿no? Tantas películas y tantas extrañezas muchas veces han hablado de este grandioso libro de la Biblia, donde nos muestra poderosamente todo el plan redentor, ya nuestro Señor Jesucristo como Rey de Reyes y Señor de los Señores, de lo que fue

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noticias. Esto pasa en la Argentina y el mundo. Ámbito combustibles. El presidente de YPF, Horacio Marín, dijo que la empresa no planea reducir el precio de los combustibles ahora que la perspectiva de un acuerdo entre Estados Unidos e Irán impacta en una caída del precio internacional del petróleo. ¿Ahora vos vas a ayudar a YPF?, le respondió a una periodista al ingresar al LATAM Economic Forum, que se llevó a cabo en el predio de Parque Norte en Buenos Aires. La respuesta del titular de la principal petrolera argentina hace referencia a la política de buffer de precios que YPF decidió prorrogar por 30 días. Perfil, juicio por la muerte de Maradona. La psiquiatra de Diego declaró por primera vez y apuntó contra la prepaga. Firmamos y no cumplieron. Agustina Kosachov abrió la 14ª audiencia del debate por el fallecimiento de Maradona y dio detalles de los requerimientos que hizo para que el paciente realizara una internación domiciliaria. Ante el tribunal, la profesional en salud mental apuntó contra la empresa de medicina prepaga en relación a lo que solicitó para que Diego fuera externado de la clínica de Olivos después de que fuera operado por un hematoma subdural en la cabeza el 13 de noviembre de 2020. ESPN, Copa Sudamericana. Tigre venció a Alianza Atlético y se metió en 16avos del certamen continental. El Matador celebró por 2-0 en victoria frente al equipo peruano, con goles de Saralegui y Barrio Nuevo. Terminó segundo en el grupo y jugará contra un tercero de Libertadores. En cualquier momento volveremos con más noticias.

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0: Actualizamos los datos meteorológicos. En tu ciudad, Punta Alta, Puerto Belgrano.
1: Su radio le da la hora. 11 horas, 56 minutos. La temperatura, 12 grados. La presión atmosférica, 1019 hectopascales.
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Noticias. Esto pasa en la Argentina y el mundo. Mitre. El gobierno nacional reactivó las reuniones con gobernadores aliados en busca de acuerdos políticos que permitan avanzar con el proyecto de reforma electoral, una de las principales prioridades del oficialismo para los próximos meses. El ministro del Interior, Diego Santilli, mantuvo reuniones con el presidente de la Cámara de Diputados, Martín Menem, y con los gobernadores Gustavo Sáenz de Salta y Raúl Jalil de Catamarca. Desde el oficialismo sostienen que muchos gobernadores irán definiendo su postura en función de la evolución económica y del vínculo político con el gobierno nacional. A24, causan DIS. Ariel Hijo ordenó peritar los audios de Diego Españolo y analizar posibles manipulaciones. El juez federal designó a un equipo técnico para estudiar las grabaciones atribuidas al ex titular de la Agencia Nacional de Discapacidad. También deberá aportar una muestra de voz para comparar con los archivos investigados. Deporte B, la lista de Scaloni. Con la sorpresiva ausencia de Marcos Acuña, serán 9 los campeones del mundo en Qatar 2022, que no estarán en la Copa del Mundo 2026. Entre lesiones, retiros y decisiones técnicas, la renovación del plantel impulsada por Scaloni dejó afuera, entre otros motivos, a varios nombres históricos del ciclo más exitoso de la selección argentina, entre ellos Ángel Di María, Paulo Dybala, Juan Foyt, Guido Rodríguez, Franco Armani, Germán Pesela, Ángel Correa y Papu Gómez. En cualquier momento volveremos con más noticias.

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1: Su radio le da la hora.
2: 14 horas, 40 minutos.
1: La temperatura,
2: 13 grados.
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1: Su radio le da la hora. 15 horas, 26 minutos. La temperatura, 13 grados.
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noticias. Esto pasa en la Argentina y el mundo. Infobae. Pan American Energy anunció que presentará un nuevo rig por $680 millones para aumentar la producción de crudo en Chubut. El plan busca extender la vida útil del yacimiento, incrementar la producción de crudo y aumentar las regalías para la provincia mediante la construcción de nuevas plantas y la habilitación de centenares de pozos. Perfil. Estados Unidos, revelación oficial. El director de la NASA, Jared Isaacman, generó un fuerte impacto global al revelar detalles inéditos sobre los archivos secretos de fenómenos anómalos no identificados, liberados recientemente por el Pentágono. El funcionario ratificó la existencia de episodios espaciales y atmosféricos que la tecnología actual no logra explicar de manera lógica. La declaración pública desarmó varias teorías conspirativas que circulaban en redes sociales, pero instaló una preocupación profunda en el ámbito de la seguridad aérea, civil y militar. Olé, Copa Libertadores. La Bombonera estalló otra vez luego de otra dura eliminación en primera ronda, esta vez en mano de la Universidad Católica. La Libertadores se le dio un cachetazo increíble de local, y en ese contexto los hinchas explotaron contra la dirigencia y pidieron que se vayan todos. En cualquier momento volveremos con más noticias.

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noticias. Esto pasa en la Argentina y el mundo. TN, La Libertad Avanza abrirá la próxima semana en Diputados el debate de dos proyectos enviados por el Poder Ejecutivo. Se trata del Superrigi, orientado a traer inversiones en nuevas industrias, y la Ley de Lobby, que busca regular y transparentar las gestiones de empresas, cámaras, organizaciones e intermediarios ante funcionarios nacionales y legisladores. Las dos iniciativas ingresaron esta semana a la Cámara Baja. La Voz, golpe al tráfico de fauna silvestre. Desarticularon una red que vendía animales por redes sociales. Gendarmería Nacional realizó 8 allanamientos en las provincias de Buenos Aires y Santa Fe tras una investigación de casi 2 años. Durante los operativos se rescataron más de 120 ejemplares de diversas especies y se detuvo a 2 personas. Olé, la lista de la selección argentina para el Mundial 2026. Entre los clubes de los 26 convocados por Scaloni, hay 2 equipos que destacan sobre los demás. El Atlético de Madrid es el que más futbolistas aporta a esta convocatoria con 6. Juan Musso, Nahuel Molina, Thiago Almada, Nico González, Giuliano Simeone y Julián Álvarez. El Olympique de Marsella, por su parte, lo hace con 3. Jerónimo Rulli, Leonardo Valerdi y Facundo Medina. En cualquier momento volveremos con más noticias.

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0: Actualizamos los datos meteorológicos. 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
1: Su radio le da la hora. 16 horas, 40 minutos. La temperatura, 13 grados. La presión atmosférica, 1018 hectopascales.
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3: Los alimentos que más dañan al planeta también son los más perjudiciales para la salud. Así lo determinó un estudio llevado a cabo por la Universidad de Minnesota en Estados Unidos y la Universidad de Oxford en el Reino Unido. Para llegar a esta conclusión, los investigadores analizaron el impacto de 15 grupos de alimentos, que están en promedio asociados con 5 resultados de salud diferentes y 5 aspectos de la degradación ambiental. En el estudio vincularon la forma como se producen los alimentos, es decir, el agua que se requiere para su elaboración, la superficie implicada en su producción y los productos químicos que se utilizan en su preparación. Una vez reunidos estos datos, los compararon con los resultados de estudios anteriores sobre el impacto en la salud de estos mismos alimentos. Según los investigadores, la fruta, la verdura, la papa, el aceite de oliva, las legumbres, los frutos secos y los cereales son los alimentos más sanos para el cuerpo y además tienen un mínimo impacto sobre el planeta. Otro hallazgo fue que la carne roja procesada o sin procesar, como la de cerdo, res, cordero y cabra, es un producto que debería ser tachado de la dieta porque se asocia con el mayor aumento en el riesgo de enfermedades. Sobre el pescado y el pollo, la investigación aclara que pese a que son opciones saludables, tienen una huella ambiental más grande que las dietas basadas en verduras. Sin embargo, sostiene que son productos que generan beneficios al impedir el consumo de alimentos más perjudiciales para la salud y el medio ambiente. En cuanto a las bebidas azucaradas, aunque presentan riesgos para la salud, tienen un bajo impacto ambiental. Ante los resultados, los autores sugieren que si las personas de Occidente siguen consumiendo los mismos alimentos, se evidenciará un incremento alarmante de las enfermedades, de la contaminación del agua y las emisiones de gases de efecto invernadero.
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0: 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Bendito el Señor Dios de Israel, que ha visitado y redimido a su pueblo y nos levantó un poderoso Salvador, Jesús, en la casa de David, su siervo, como habló por boca de sus santos profetas, que fueron desde el principio para dar luz a los que habitan en tinieblas y en sombra de muerte, para encaminar nuestros pies por caminos de paz.

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3: ¿Qué tal, querido amigo o amiga del programa Cruzada con Luis Palau? Mi nombre es Jorge Escopazo y quiero darle la más cordial bienvenida a este nuestro punto de encuentro en la radio, donde estudiamos diariamente la Biblia, la Palabra de Dios, junto a miles de oyentes alrededor del mundo, quienes escuchan nuestros programas a través de las emisoras que lo transmiten, como así también a través de nuestro sitio en internet, luispalau.net. Y en este día, continuando con la serie en los Salmos, le presento el Salmo número 2, segunda parte. Adelante, Luis.
4: Hola, ¿cómo está, mi querido amigo oyente? Les habla Luis Palau con un abrazo muy grande de parte mía, de mi familia y de todo nuestro equipo. Estamos estudiando en una serie del libro de los Salmos. ¡Qué emoción que me da esto! Van a ser largos años de estudio, quizás por lo menos meses, ¿no es cierto? Es un libro fenomenal que expresa el ardor del alma que ama a Jesucristo, las verdades acerca de la persona del Salvador, cómo Dios contesta la oración, cómo nos protege de los enemigos, etcétera, etcétera. En el Salmo 2 estamos llegando ahora al versículo 7. Si usted tiene su Biblia delante suyo, ánimo, a ver, ábrala al Salmo 2. Y si no, yo le leo los pasajes por si usted está en la calle o en un parque o en un coche escuchando. Dice así, Salmo 2, versículo 7. Yo publicaré el decreto. Jehová Dios me ha dicho, mi hijo eres tú, yo te engendré hoy. Pídeme y te daré por herencia las naciones y como posesión suya los confines de la tierra. Los quebrantarás con

0: 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Ahora, si usted estuvo conmigo ayer, vimos que las naciones se amotinan en contra de Dios, que Dios se sienta en su trono y se ríe. Imagínese, las personas que Dios creó se burlan de Dios el Creador, ¿y qué usted cree, que Dios va a temblar? Se sienta y se ríe por las tonterías que dice el mundo. Pero luego aquí nos habla Jesucristo. Eso le demuestra a usted que la Trinidad es un Dios en tres personas. Es un misterio fenomenal que vale la pena entender. Pero aquí Jesucristo habla y dice, yo publicaré el decreto. Sí, la gente se burla, la gente no quiere someterse a él. Ah, pues Dios les va a hablar y los va a turbar y los va a, sí, hablar con fuerza. Pero aquí Jesucristo dice, Dios el Padre me ha dicho, mi hijo eres tú, yo te engendré hoy. Y esto está citado en el libro de los Hechos, en el libro de los Hebreos, y usted lo puede leer por su propia cuenta. Pero aquí está nuestro Señor Jesucristo, 1000 años antes de que naciese, por el Espíritu Santo, por medio de la bendita Virgen María, el Hijo de Dios nació un ser humano perfecto. Nunca hizo pecado, ni hubo engaño en su boca. Era el plan de Dios el Padre con Dios el Hijo y junto con el Espíritu Santo. Hijo de Dios engendrado como hombre en la tierra. Jesucristo, al igual que el Padre y el Espíritu Santo, es eterno, es Dios. Un día cuando lleguemos al cielo vamos a entenderlo. Pero mientras tanto Él se hizo hombre. Y Dios el Padre le dijo, pídeme y yo te daré por herencia las naciones y como posesión tuya los confines de la tierra. A mí me ha tocado, por la gracia de Dios, nací en Argentina, pero he viajado en 75 más países, pero digo, hemos predicado en 75 países. Y algunas veces he estado en islas del Pacífico y en lugarcitos del África y la India, lugares muy lejanos a la América Latina, lugares muy solitarios. Y yo a veces pienso en un pasaje como este. Dice, te daré por herencia a las naciones, le dice el Padre a su Hijo Jesucristo. Y se acuerdan, el primer versículo dice, ¿por qué se amotinan las gentes, o sea, las naciones? ¿Por qué los reyes de la tierra? Y aquí el Padre le dice, yo te doy las naciones, te doy los confines de la tierra. Me acuerdo a veces, estaba en una isla del Pacífico, íbamos a una república en unas islas, 400 islas pequeñitas que hay en el Océano Pacífico que se llaman las Islas Palau, para que vea, íbamos a predicar el Evangelio. Y paramos en una isla que está entre Hawái y estas islas. Estamos en un hotel pasando la noche con unos compañeros porque no había otros aviones, es un lugar muy solitario. Y me puse a pensar cuando nació el sol al día siguiente. Aquí estoy, en una isla en el medio del Océano Pacífico, en la soledad del mar, y Dios me trajo acá. Desde la Argentina aquí estoy sentado. Y mañana, esa noche, predicamos el Evangelio en esa isla, y luego fuimos a la República de Palau, esa que les contaba, y yo pensé, qué asombroso, que el Señor lo pueda sacar a uno de su ciudad, de su país, y en el nombre de Jesucristo, el Hijo de Dios, representándolo a Él, predicar las buenas noticias a las naciones y a los confines de la tierra. Y luego el Hijo oye la voz del Padre que le dice, los quebrantarás con vara de hierro, como vasija de alfarero los desmenuzarás. Dios no amenaza demasiado a la gente rebelde, pero cuando Dios habla, hay que poner atención. Si usted, mi estimado amigo oyente, es un rebelde en contra de Dios, y ha oído la llamada de Jesucristo, y ha oído las buenas nuevas de la cruz y la resurrección, pero usted todavía se mofa de la palabra de Dios, todavía se burla de Jesucristo, y a veces quizás blasfema el nombre del Señor, tenga mucho cuidado, mi estimado amigo, le tengo que hacer esta advertencia, porque con Dios no se puede jugar. Es una cosa seria, y Jesucristo, que es nuestro Salvador, un día va a ser el juez de todas las cosas. Dios le ha dado todo juicio al Hijo, dice en San Juan capítulo 5 y capítulo 6. Y por último, aquí viene, en último lugar, en el Salmo 2, un llamado al arrepentimiento de parte de Dios el Padre, dándole otra oportunidad a líderes nacionales y a líderes mundiales. Quizás por casualidad me está escuchando algún líder nacional o algún líder mundial en este momento. A usted, mi estimado oyente, estimado caballero o mujer que dirige las fortunas de naciones o de imperios, Dios le habla, y aquí viene la palabra de Dios. Ahora pues, oh reyes, sean prudentes. Admitan una amonestación, jueces de la tierra. Aquí comienza Dios a hablarle a los reyes, o sea, a los líderes nacionales e internacionales. Si usted es un líder nacional, escuche la palabra de Dios. Dice Dios, sea prudente, o sea, ponga atención a la santa palabra de Dios. En segundo lugar, le habla a los jueces de la tierra, los que tienen que hacer justicia. Dice, admitan amonestación, dice Dios, jueces de la tierra. ¿Es usted un juez, ya sea un juez local, o un juez estatal o provincial, o sea un juez federal en su país? Oh, mi estimado amigo, mi estimada amiga, yo he conocido muchos jueces en la América Latina y en otros países, y queridos amigos, la justicia engrandece a la nación, mas el pecado es afrenta de las naciones. Los jueces tienen en sus manos el administrar justicia en nombre de Dios, no meramente de la Constitución y del país y del pueblo, sobre todo los pobres, sino de Dios. Admita la amonestación de Dios, juez o jueza. Y luego, ¿qué tiene que hacer? ¿Cuál es la amonestación? Primero, sirvan a Dios con temor, con reverencia. Dios lo llama a usted a servir a Dios con reverencia, con santo temor, porque Dios no es un juez que usted puede comprar. Él no se vende, es un juez justo. Segundo, alégrense con temblor. Mire qué combinación linda. A todos los líderes, a todos los reyes, a los jueces, a todos los que están en eminencia, no solo oramos por ellos, pero le decimos, escuchen a Dios con temor y sírvanlo, y alégrense con temblor. O sea, que hay alegría en servir a Jesucristo, sí, alabado sea Dios, pero también con reverencia, porque Dios es Dios y no es hombre para que cambie su manera de pensar. Y por último dice, honren al Hijo para que no se enoje y perezcan en el camino. Querido amigo oyente, sea usted una gran personalidad o un humilde ciudadano, honre al Hijo de Dios, Jesucristo. Porque si Él se enoja, lo quema usted, ¿eh? Y perecimos en el camino. Pero si se inflama de pronto su ira, nadie puede escapar. Así que terminemos todos con esta última frase. Bienaventurados, felices, dignos de envidia, todos los que en Cristo confían. Confíe en Él en este día y gócese en Jesucristo. Y hasta el próximo programa, si Dios quiere.
1: Para ponerse en contacto con Luis Palau y hacerle llegar sus comentarios o sus preguntas, escríbale a la dirección de correo electrónico consejos@luispalau.net. consejos@luispalau.net. 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Y llegamos hacia el segmento de la música. Hoy nos va a acompañar Danilo Montero con la canción Yo Confío.

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1: Amigos oyentes, muchas gracias por su fina sintonía al programa de este día. Les estaremos esperando muy pronto para el próximo programa Cruzada con Luis Palau. Hasta entonces, recuerden las palabras de nuestro Señor Jesús. Felices los de corazón limpio, pues ellos verán a Dios.
2: Wake up, Billy.

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alabamos, Señor. Quienes se quieren quedar con su presencia, quienes no quieren nada más que su presencia y que su amor. Quienes pueden decirle, Señor, yo quiero quedarme contigo todos los días de mi vida. Tú me haces feliz, tú me llenas de gozo, tú me llenas de paz. Aleluya.

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3: ¿Qué tal, querido amigo o amiga del programa Cruzada con Luis Palau? Mi nombre es Jorge Escopazo y quiero darle la más cordial bienvenida a este nuestro punto de encuentro en la radio, donde estudiamos diariamente la Biblia, la Palabra de Dios, junto a miles de oyentes alrededor del mundo, quienes escuchan nuestros programas a través de las emisoras que lo transmiten, como así también a través de nuestro sitio en internet, luispalau.net. Y en este día, continuando con la serie en los Salmos, le presento el Salmo número 2, segunda parte. Adelante, Luis.
4: Hola, ¿cómo está mi querido amigo oyente? Les habla Luis Palau con un abrazo muy grande de parte mía, de mi familia y de todo nuestro equipo. Estamos estudiando en una serie del libro de los Salmos. ¡Qué emoción que me da esto! Van a ser largos años de estudio, quizás por lo menos meses, ¿no es cierto? Es un libro fenomenal que expresa el ardor del alma que ama a Jesucristo, las verdades acerca de la persona del Salvador, cómo Dios contesta la oración, cómo nos protege de los enemigos, etcétera, etcétera. En el Salmo 2 estamos llegando ahora al versículo 7. Si usted tiene su Biblia delante suyo, ánimo, a ver, ábrala al Salmo 2. Y si no, yo le leo los pasajes por si usted está en la calle o en un parque o en un coche escuchando. Dice así, Salmo 2, versículo 7. Yo publicaré el decreto. Jehová Dios me ha dicho, mi hijo eres tú, yo te engendré hoy. Pídeme, y te daré por herencia las naciones, y como posesión suya los confines de la tierra. Los quebrantarás con vara de hierro, como vasija de alfarero los desmenuzarás. Ahora, si usted estuvo conmigo ayer, vimos que las naciones se amotinan en contra de Dios. Que Dios se sienta en su trono y se ríe. Imagínense, las personas que Dios creó se burlan de Dios el Creador. ¿Y qué usted cree? ¿Que Dios va a temblar? Se sienta y se ríe, pobre, las tonterías que dice el mundo. Pero luego aquí nos habla Jesucristo. Eso le demuestra a usted que la Trinidad es un Dios en tres personas. Es un misterio fenomenal que vale la pena entender. Pero aquí Jesucristo habla y dice, yo publicaré el decreto. Sí, la gente se burla, la gente no quiere someterse a él. Ah, pues Dios les va a hablar y los va a turbar y los va a, sí, hablar con fuerza. Pero aquí Jesucristo dice, Dios el Padre me ha dicho, mi hijo eres tú, yo te engendré hoy. Y esto está citado en el libro de los Hechos, en el libro de los Hebreos, y usted lo puede leer por su propia cuenta. Pero aquí está nuestro Señor Jesucristo. 1000 años antes de que naciese, por el Espíritu Santo, por medio de la bendita Virgen María, el Hijo de Dios nació un ser humano perfecto. Nunca hizo pecado, ni hubo engaño en su boca. Era el plan de Dios el Padre con Dios el Hijo y junto con el Espíritu Santo. Hijo de Dios engendrado como hombre en la tierra. Jesucristo, al igual que el Padre y el Espíritu Santo, es eterno, es Dios. Un día cuando lleguemos al cielo vamos a entenderlo. Pero mientras tanto, Él se hizo hombre. Y Dios, el Padre, le dijo, pídeme, y yo te daré por herencia las naciones. Y como posesión tuya, lo

0: confines de la tierra. A mí me ha tocado, por la gracia de Dios, nací en Argentina, pero he viajado en 75 más países, pero digo, hemos predicado en 75 países. Y algunas veces he estado en islas del Pacífico y en lugarcitos del África y la India, lugares muy lejanos a la América Latina, lugares muy solitarios. Y yo a veces pienso en un pasaje como este. Dice, te daré por herencia a las naciones, le dice el Padre a su Hijo Jesucristo. Y se acuerdan, el primer versículo dice, ¿por qué se amotinan las gentes, o sea, las naciones? ¿Por qué los reyes de la tierra? Y aquí el Padre le dice, yo te doy las naciones, te doy los confines de la tierra. Me acuerdo a veces, estaba en una isla del Pacífico, íbamos a una república en unas islas, 400 islas pequeñitas que hay en el Océano Pacífico, que se llaman las Islas Palau, para que vea, íbamos a predicar el Evangelio. Y paramos en una isla que está entre Hawái y estas islas. Estábamos en un hotel pasando la noche con unos compañeros porque no había otros aviones, es un lugar muy solitario. Y me puse a pensar cuando nació el sol al día siguiente. Aquí estoy, en una isla en el medio del Océano Pacífico, en la soledad del mar, y Dios me trajo acá. Desde la Argentina aquí estoy sentado. Y mañana, esa noche, predicamos el Evangelio en esa isla. Y luego fuimos a la República de Palau, esa que les contaba. Y yo pensé, qué asombroso que el Señor lo pueda sacar a uno de su ciudad, de su país, y en el nombre de Jesucristo, el Hijo de Dios, representándolo a Él, predicar las buenas noticias a las naciones y a los confines de la tierra. Y luego el Hijo oye la voz del Padre que le dice, los quebrantarás con vara de hierro, como vasija de alfarero los desmenuzarás. Dios no amenaza demasiado a la gente rebelde, pero cuando Dios habla, hay que poner atención. Si usted, mi estimado amigo oyente, es un rebelde en contra de Dios, y ha oído la llamada de Jesucristo, y ha oído las buenas nuevas de la cruz y la resurrección, pero usted todavía se mofa de la palabra de Dios, todavía se burla de Jesucristo, y a veces quizás blasfema el nombre del Señor, tenga mucho cuidado, mi estimado amigo. Le tengo que hacer esta advertencia, porque con Dios no se puede jugar. Es una cosa seria. Y Jesucristo, que es nuestro Salvador, un día va a ser el juez de todas las cosas. Dios le ha dado todo juicio al Hijo, dice en San Juan capítulo 5 y capítulo 6. Y por último, aquí viene, en último lugar, en el Salmo 2, un llamado al arrepentimiento de parte de Dios el Padre, dándole otra oportunidad a líderes nacionales y a líderes mundiales. Quizás por casualidad me está escuchando algún líder nacional o algún líder mundial en este momento. A usted, mi estimado oyente, estimado caballero o mujer que dirige las fortunas de naciones o de imperios, Dios le habla, y aquí viene la palabra de Dios. Ahora pues, oh reyes, sean prudentes. Admitan una amonestación, jueces de la tierra. Aquí comienza Dios a hablarle a los reyes, o sea, los líderes nacionales e internacionales. Si usted es un líder nacional, escuche la palabra de Dios. Dice Dios, sea prudente, o sea, ponga atención a la santa palabra de Dios. En segundo lugar, le habla a los jueces de la tierra, los que tienen que hacer justicia. Dice, admitan amonestación, dice Dios, jueces de la tierra. ¿Es usted un juez, ya sea un juez local, o un juez estatal o provincial, o sea un juez federal en su país? Oh, mi estimado amigo, mi estimada amiga, yo he conocido muchos jueces en la América Latina y en otros países, y queridos amigos, la justicia engrandece a la nación, mas el pecado es afrenta de las naciones. Los jueces tienen en sus manos el administrar justicia en nombre de Dios, no meramente de la Constitución y del país y del pueblo, sobre todo los pobres, sino de Dios. Admita la amonestación de Dios, juez o jueza. Y luego, ¿qué tiene que hacer? ¿Cuál es la amonestación? Primero, sirvan a Dios con temor, con reverencia. Dios lo llama a usted a servir a Dios con reverencia, con santo temor, porque Dios no es un juez que usted puede comprar. Él no se vende, es un juez justo. Segundo, alégrense con temblor. Mire qué combinación linda. A todos los líderes, a todos los reyes, a los jueces, a todos los que están en eminencia, no solo oramos por ellos, pero le decimos, escuchen a Dios con temor y sírvanlo, y alégrense con temblor. O sea, que hay alegría en servir a Jesucristo, sí, alabado sea Dios, pero también con reverencia, porque Dios es Dios y no es hombre para que cambie su manera de pensar. Y por último dice, honren al Hijo para que no se enoje y perezcan en el camino. Querido amigo oyente, sea usted una gran personalidad o un humilde ciudadano, honre al Hijo de Dios, Jesucristo, porque si Él se enoja, lo quema usted, ¿eh? Y perecimos en el camino. Pero si se inflama de pronto su ira, nadie puede escapar. Así que terminemos todos con esta última frase. Bienaventurados, felices, dignos de envidia, todos los que en Cristo confían. Confíe en Él en este día y gócese en Jesucristo. Y hasta el próximo programa, si Dios quiere.
1: 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Y llegamos hacia el segmento de la música. Hoy nos va a acompañar Danilo Montero con la canción Yo Confío.

0: Lamentablemente nuestro tiempo se terminó, pero si el Señor lo permite, nos vamos a estar reencontrando en una próxima presentación. Mi nombre es Jorge Escopazo. Fue un placer acompañarle en este día. Que Dios le bendiga ricamente.
1: Amigos oyentes, muchas gracias por su fina sintonía al programa de este día. Les estaremos esperando muy pronto para el próximo programa Cruzada con Luis Palau. Hasta entonces, recuerden las palabras de nuestro Señor Jesús. Felices los de corazón limpio, pues ellos verán a Dios.

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Gracias Jesús. 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Te glorificamos y te damos honor.

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